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2: En Carnaval FM, ya son las 21 horas con 27 minutos.
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6: La prisión preventiva del conductor protagonista de accidente fatal ocurrió el domingo en Porvenir. Además, el Ministerio Público anunció investigación por filtración de videos de la cámara de seguridad. Y la municipalidad retiró al millonario proyecto Plaza de los Dinosaurios por falta de fondo. El alcalde acusa falta de voluntad. El gobernador dice exige responsabilidad presupuestaria. 55% avance registra las obras de la segunda etapa del muelle multipropósito en Puerto William. Se proyecta su entrada en operación en marzo del próximo año. El historiador Francisco Sánchez y la periodista María Pastora Sandoval van a participar en un encuentro antártico internacional en Noruega. Acercarán a la comunidad internacional del continente blanco.
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6: Muy buenas noches. Yo todo el día. Bueno, con lluvia, nieve, sol, viento. Las noticias en sus pantallas en ITV Patagonia. Gracias por informarse con nosotros. A prisión preventiva enviarlo al conductor que protagonizó fatal accidente el domingo en la ciudad de Porvenir. El Ministerio Público, en tanto, anunció una investigación por filtración de videos de la cámara de seguridad.
8: Este martes fue formalizado en el juzgado de garantía de Porvenir el conductor que protagonizó un fatal accidente de tránsito en la costanera de la ciudad el domingo 2 de agosto. Al momento del siniestro vial, el hombre de 19 años conducía en estado de ebriedad, por lo que perdió el control del vehículo para finalmente impactar contra un galpón del muelle antiguo de Porvenir, causando daños estructurales y la muerte de uno de los ocupantes, el cual iba en el asiento trasero del automóvil Kia Forte.
9: Es por ello que formalizamos la investigación por este delito. Solicitamos la medida cautelar de prisión preventiva, la cual fue decretada por el Tribunal de Garantía de Porvenir, toda vez que la libertad del imputado constituye un peligro para la seguridad de la sociedad. Y además se fijó un plazo de investigación por 120 días. Finalmente, también hacemos presente que se ha iniciado una investigación por el delito de violación de secreto para poder determinar, en definitiva, la autoría de la filtración de videos asociados a esta causa.
8: Tal como informó la fiscal Uribe, la filtración de los videos ha generado repudio en la comunidad porvenireña, por lo cual el municipio emitió un comunicado para esclarecer este hecho.
6: Y la municipalidad de Punta Arenas retiró, en definitiva, el proyecto para mejorar el Parque de los Dinosaurios por falta de fondos. El alcalde dijo que hubo falta de voluntad. Respondió el gobernador, dijo, hay que tener realmente responsabilidad presupuestaria.
10: La municipalidad de Punta Arenas solicitó formalmente al gobierno regional retirar el proyecto de mejoramiento de la Plaza de los Dinosaurios. La iniciativa, valorada en cerca de 1.800 millones de pesos, contaba con recomendación satisfactoria desde 2024, pero al no ser llevada a votación en el Consejo Regional, el municipio optó por darla de baja antes de que expire su recomendación técnica en diciembre, buscando integrarla en el futuro a un plan más amplio del borde costero, acusando también una decisión política de por medio.
1: Presentamos, tal como nos comprometimos con la comunidad, un proyecto que tuvo el RS en año 2024. Y ya está por vencer. Por tanto, es una lástima que el gobernador no lo haya querido bajar, porque este es como nuestro pequeño Fantasilandia por la forma, por las ubicaciones. Lo que yo siempre pido es transparencia. Si no lo quieren votar, que se diga, porque la comunidad queda con una expectativa, porque este tema en particular fue pedido por niños de la comuna y ustedes cubrieron durante bastante tiempo que están los juegos en muy mal estado y hubo un compromiso público de poder hacer este proyecto. ¿Qué se hizo? Tuvo el RS, pero finalmente hubo una decisión ya política por parte del gobernador, dentro de sus facultades, de no presentarlo al CORE para su votación.
10: La respuesta desde el gobierno regional no tardó en llegar. Lejos de asumir un bloqueo arbitrario o político, el gobernador regional aclaró que una recomendación favorable de Mideso no obliga al GORE a financiar todas las propuestas que llegan a sus oficinas. Con un escenario de restricción financiera, la autoridad regional justificó que se debe poner freno a ciertos proyectos para equilibrar el presupuesto y cautelar recursos hacia áreas críticas, como salud, vivienda y el desarrollo equitativo de toda la región de Magallanes.
11: No todos los proyectos podemos respaldarlo, lo hemos hablado con el alcalde, con el municipio tenemos varios miles de millones de recursos invertidos, hoy día cada plaza, cada vereda que se hace en el municipio de Punta Arenas son con fondos del gobierno regional. Entendemos el esfuerzo y el ámbito de presentar proyectos, pero tenemos que equilibrar el presupuesto con los convenios que tenemos con obras públicas, con vivienda, con salud, con los otros municipios, y en general lo que buscamos nosotros en ese ámbito, equidad territorial, y necesariamente no podemos respaldar todos los proyectos que y es fundamental ponernos de acuerdo qué proyectos podemos ir respaldando y no solamente presentar los proyectos, sino que tener acuerdo con el Consejo de cuáles vamos a ir respaldando.
10: Para cerrar el punto, desde el gobierno regional recalcaron que actualmente mantienen más de 10.000 millones de pesos en proyectos que sí están en ejecución junto a la municipalidad, reafirmando que la decisión responde a una estricta planificación presupuestaria frente a una cartera de necesidades comunales que supera la capacidad financiera actual.
12: 55% avance presentan las obras de la segunda etapa del muelle multipropósito en Puerto William. Va a estar operativo, se espera, en marzo del próximo año.
8: En una visita inspectiva por parte de autoridades provinciales y regionales a las obras de la segunda etapa del muelle multipropósito de Puerto Williams, pudieron conocer su estado de avance.
13: Para este año se proyectan sobre 90 recaladas de embarcaciones, sobre 90 recaladas de crucero acá en la provincia antártica, lo cual casi duplica en relación al año pasado, que fueron cerca de 56 recaladas que existieron acá en Puerto William, y ahora ya estamos sobre las 90. Entonces eso refleja el interés de la gente por llegar a este territorio, el interés de la empresa por operar desde Puerto William, y refleja también lo relevante que resulta terminar esta obra de muelle multipropósito acá en Puerto William.
8: Moncada relevó que la obra actualmente da trabajo a más de 90 personas y adelantó que a partir de marzo de 2027 se esté dando inicio a los trabajos en tierra firme, en los cuales se contempla levantar una oficina de aduanas, un terminal de pasajeros y estacionamientos para vehículos, además de estanques de combustible.
14: En la etapa 2 lo que estamos haciendo es construimos dos Dolphin, que son elementos aislados que van a permitir generar un enraque de naves de hasta 240 metros de longitud, ¿cierto? Y también en esta etapa se considera dos elementos a continuación de los Dolphin, dos elementos por lado, un lado oeste y al otro extremo también, que permiten amarrar las espigas del barco.
8: La etapa de sentado de las bases del muelle se espera que esté finalizada en noviembre de este año. Y tras ello, de acuerdo a Valdebenito, se comenzarán las labores de hormigonado de la estructura.
15: Estamos dentro, encasillados dentro del programa establecido, vamos bien acorde a ello. Justamente las obras están programadas para finalizar en febrero del 2027.
8: Siguiendo en el ámbito de inversión para provincias de Magallanes, en la sesión ordinaria del Consejo Regional de este martes, se aprobó de forma unánime la modificación de la fuente de financiamiento para la adquisición de un nuevo vehículo quitanieves para el aeródromo Teniente Julio Gallardo de Puerto Natales. Al respecto, se refirió la representante de la provincia de Última Esperanza, Jimena Montaña.
16: Cuando el CORE aprobó la adquisición de este vehículo quitanieves, era con fondos del FNDR, del Fondo Nacional de Desarrollo Regional. Sin embargo, se visualizó parte de la división de presupuesto e inversión regional que existen fondos disponibles para financiar esta iniciativa, pero fondos del FONDEMA, ya que es este fondo distinto, y en este sentido comentarles que la provincia de Última Esperanza por ley le corresponde el 25% del FONDEMA.
12: El historiador Francisco Sánchez Urra y la periodista María Pastora Sandoval Campo van a participar en un encuentro internacional sobre la Antártida en Oslo, Noruega. Quieren acercar el continente blanco a la comunidad internacional.
8: El historiador Francisco Sánchez, reconocido por los interesantes reportajes que cada semana presenta en ITV Noticias y conductor del programa Exploradores Antárticos, representará a Magallanes en la 12ª Conferencia y Reuniones de Ciencia Abierta del Comité Científico para la Investigación Antártica, que se desarrollará en Oslo, Noruega. Junto a la periodista y conductora de ITV Noticias, María Pastora Sandoval, participará en este importante encuentro internacional para conocer los avances de la investigación polar y acercar a la comunidad a los principales desafíos científicos que marcarán el futuro de la Antártica.
17: Estoy muy orgulloso de representar a Chile en el Open Science Conference de SCAR 2026 en Oslo. Soy coorganizador de dos mesas temáticas, una en torno a primeras expediciones antárticas, donde se va a analizar el caso de Chile y México, y además de proyecciones futuras dentro de lo que es el escenario antártico. Y vamos a presentar el libro Cuentos Antárticos y Algo Más, donde vamos a contar con la participación del doctor Gino Casaza, director nacional del Instituto Antártico Chileno. Estas dos instancias son parte de lo que es la actividad anexa al Oversize Conference.
8: Sánchez añadió que el proceso de postulación para actividades anexas a la conferencia, que se realizará en Oslo, comenzó en junio de 2025 y finalmente en noviembre se dieron a conocer los resultados.
17: Paralelamente postulamos a exposiciones orales y póster en la conferencia. Dentro de esta temática también se va a participar en torno a análisis de divulgación y megadata, que va a exponer María Pastora Sandoval en torno a cómo las ciudades puertas de entrada buscan en internet temas relacionados a Antártica, y ahí se dan dinámicas muy particulares. Por otro lado, se va a hacer una exposición de tipo póster en torno a la primera expedición antártica, que ya va a cumplir 80 años desde esa primera gran travesía al continente blanco por parte de Chile.
8: Asimismo, la señal de ITV Patagonia llevará a sus hogares en vivo y en directo desde la capital noruega la participación del equipo chileno en este importante congreso polar.
12: Mírenlo. Que tengan un buen viaje. Antiguamente se decía cuando un familiar viajaba lejos o un amigo, escribe y manda fruto. A ver, nos vamos a ir a nuestra primera pausa comercial de la noche. Cuando regresemos, se cumplieron 12 años. Punta Arenas hizo historia. Fue la primera ciudad en Chile con más de 100.000 habitantes en prohibir las bolsas plásticas, ¿recuerda? ¿Se hizo algún balance? Bueno, se lo vamos a contar en 3 minutos.

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0: hoy el Senado aprobó y despachó la ley de mega reforma de reconstrucción nacional y desarrollo económico. Era el último punto que faltaba por destrabar. Hubo una votación 27 a favor, 22 en contra.
1: Este martes se realizó la última votación de la Ley de Reconstrucción Nacional, también conocida como mega reforma, en la sala del Senado. Por 27 votos a favor y 22 en contra, se aprobó la última indicación del Ejecutivo en el marco de la mega reforma tributaria, mecanismo impulsado para restituir los recursos de los municipios ante la exención de contribuciones a mayores de 65 años. El principal debate se centró en el tema municipal y el controvertido mecanismo de financiamiento y compensación de los dineros que se dejan de percibir por la exención de pago de contribuciones. La fórmula propuesta por La Moneda plantea repartir un 65% de los fondos al Fondo Común Municipal y un 35% de manera directa a las arcas locales. Ahora la Ley de Reconstrucción Nacional terminará oficialmente su tramitación en el Congreso Nacional, completando su paso legislativo y quedando lista para su promulgación. No obstante, antes de su promulgación, el Tribunal Constitucional deberá pronunciarse sobre los requerimientos presentados por parlamentarios de oposición, quienes impugnaron parte del articulado del proyecto. Además, el Ejecutivo anunció que ingresará 3 vetos presidenciales para modificar artículos específicos de la iniciativa, entre ellos la norma sobre anatocismo, antes de que el proyecto sea promulgado.
0: Y con el objetivo de proteger, restituir los derechos de niños, niñas y adolescentes, se inauguró en Punta Arenas la Oficina de la Niñez.
2: Con un tradicional corte de cinta, este martes abrió oficialmente sus puertas la nueva Oficina Local de la Niñez en la capital de Magallanes. La institución, que ya atendió a más de 100 familias durante su marcha blanca, busca convertirse en un escudo protector para los menores de la comuna, brindando apoyo integral a través de casos derivados o consultas espontáneas.
3: Acá tenemos un equipo multidisciplinario, principalmente psicólogos, trabajadores sociales, abogada, que es quien habla, y respecto a las materias, bueno, nosotros tenemos todas aquellas materias de mediana y baja complejidad de posibles vulneraciones de derechos de niñas, niñas y adolescentes, porque las de mayor gravedad siempre quedan en reserva, para el Tribunal de Familia.
2: La apertura de estas instalaciones fue valorada profundamente por los propios jóvenes, quienes ven en esta entidad un respaldo clave y un centro de recursos para organizar actividades en beneficio directo de las comunidades escolares.
4: La importancia de estos espacios es justamente poder contar con un mayor apoyo y recursos para poder organizar diversas actividades que vayan en beneficio directo de la niñez y adolescencia. Justamente estos fondos que son ahora destinados por parte del gobierno regional nos van a permitir poder trabajar de mejor manera, más óptima y más cercana con los diversos establecimientos educacionales de la comuna.
2: A nivel nacional, la administración de estas oficinas suele recaer en los municipios. Sin embargo, tras la falta de un acuerdo presupuestario local, el ente regional decidió asumir el desafío para no retrasar esta vital cobertura en el territorio.
5: Este es primer gobierno regional en Chile que se hace cargo de una oficina local de la niñez, y eso básicamente porque no había acuerdo municipal para, con el marco presupuestario, poder llevar adelante este esfuerzo acá en Punta Arenas. Entendemos que lo fundamental, ojalá es que a nuestros niños, niñas y adolescentes le vaya bien en la vida, pero cuando son vulnerados sus derechos tienen que tener una sociedad que los acoge. Y este es el espacio que, en conjunto con el Poder Judicial y con instituciones municipales, va a estar respondiendo a esa necesidad.
2: Con esta inauguración, Magallanes avanza en la consolidación del sistema integral de protección exigido por la Ley de Garantías, la cual tiene como objetivo alcanzar una cobertura en todas las comunas del país para el año 2027.
0: Como pasa el tiempo, hace 12 años, y porque fue el año 2014, Punta Arenas hizo historia. Fue la primera ciudad en el país con más de 100.000 habitantes en prohibir el uso, ¿te acuerdas?, la bolsa plástica. Ya. ¿Pero resultó o no resultó? ¿Se ha hecho un balance? Mira y escucha.
2: Hace más de una década, la Pampa Magallánica y el Estrecho sufrían el impacto de 26 millones de bolsas plásticas desechadas al año. Fue en 2014, durante la administración del entonces alcalde

0: 2001, creo que se llama, y que hoy día es ley de la República, ¿no? En donde no se pueden utilizar bolsas plásticas. Imagínate que un estudio decía que en Magallanes se arrojaban al año 26 millones de bolsas, 200 por persona. Y hoy día ya no ocurre eso. Teníamos contaminado todo el estrecho de Magallanes, no todos, los cinco primeros kilómetros más o menos, con bolsas plásticas, la costa de Porvenir.
1: El éxito de esta normativa, que entró en vigencia obligatoria en 2015, dependió en gran medida del compromiso del sector privado. Grandes cadenas locales como Sánchez y Sánchez lideraron la transición inmediata un año antes hacia alternativas reutilizables, educando a una comunidad que debió cambiar de raíz sus hábitos de consumo.
2: Y nuestra empresa de forma inmediata entendió la importancia de esta medida y decidimos, ¿no es cierto?, dejar de entregar las bolsas plásticas e irlas cambiando por bolsas de papel o bolsas reutilizables, de tal manera de contribuir, ¿no es cierto?, con el cuidado del medio ambiente de nuestra zona, entendiendo la... lo que implicaba, ¿no es cierto?, que el uso o uso no apropiado de las bolsas hacía de que estas se encontraran, ¿no es cierto?, en árboles, en matorrales, en los cercos, como todo el mundo puede recordar que en ese tiempo ocurría y que afortunadamente después de eso ya dejó de verse de esa manera.
1: Sin embargo, la transición cultural no estuvo exenta de desafíos iniciales. Además, a 12 años de su implementación, los protagonistas advierten que la eliminación de la bolsa tipo camiseta fue solo un paso simbólico frente a una crisis plástica y de residuos que sigue golpeando a la región.
2: En principio, como cualquier cambio, hay una parte que tiene, ¿no es cierto?, reticencia a ese cambio, hasta que, ¿no es cierto?, se van entendiendo cuáles son las razones de fondo. Una gran parte de nuestros clientes entendieron, ¿no es cierto?, rápidamente de que esto era por un buen propósito. El objetivo era, ¿no es cierto?, cuidar nuestro medio ambiente y de tal manera de que en el tiempo se fueron entendiendo y reconociendo la importancia de haber tomado esta medida.
0: Evidentemente que la sustitución de las bolsas plásticas no fue la solución a todos las problemáticas ambientales. Estamos vestidos hoy día con plásticos. Abrimos nuestro refrigerador y está lleno de plásticos. Cuando la década de los 50, 60, tú abrías y había un par de botellas, porque la botella del aceite, la botella de esto, lo otro, ¿no? Y hoy día es mucho plástico. Queda mucho por hacer. Por ejemplo, el tema de los vertederos, transformarlos en rellenos sanitarios. Hoy día no tenemos eso. En Magallanes tenemos un vertedero que no está dando abasto, que provoca daño ahí, mucho lixiviado, percolado, etcétera, que contamina.
1: Aunque la eliminación de las bolsas evitó que una línea ininterrumpida de 13.000 kilómetros de plástico se acumulara anualmente en la Patagonia, los precursores advierten que en pleno 2026 aún existen deudas ambientales urgentes, apuntando a la creación de rellenos sanitarios reales y la protección definitiva del Parque Ecológico Humedal Tres Puentes.
3: Y la Soya Pronir se ha estrenado como sede de la final regional de voleibol Sub-17. En la jornada de hoy se jugó el partido Damas. Ganaron Colegio Alemán de Punta Arenas y el Liceo Nando de Magallanes de Porvenir.
4: Este martes se dio inicio a la final regional escolar de voleibol Sub-17, evento deportivo que por primera vez se realiza en la provincia de Tierra del Fuego. Delegaciones de colegios de las cuatro ciudades de Magallanes dan vida a este certamen que definirá los equipos que disputarán la etapa final nacional.
5: Muy contento de ser sede de una fase regional como es el voleibol para los Juegos Nacionales. Eso también da incentivo a los jóvenes de la comuna para entrenar, dedicarse a hacer deporte. Además, queremos agradecer al INED, a la Seremi del Deporte, ¿cierto?, que tuvieron el ojo y la visión, ¿cierto?, de dar esta fase regional acá en la comuna y a la vez creer, ¿cierto?, que se pueden organizar eventos. Tenemos una gran infraestructura, así que esperamos que no sea ni el primero ni el último y podamos realizar más eventos, no solamente en el foro, sino en otras actividades también deportivas como culturales.
6: Por nuestros niños de la región es necesario venir para acá, tenemos que volver, vamos a volver de hecho con otras actividades más y la verdad que estamos muy contentos. La solidez de la logística que ha demostrado que puede levantar la comunidad de Porvenir, también a nuestras espaldas acá podemos ver las personas que han venido a ver los partidos.
4: En la primera jornada, el equipo femenino del Liceo Polivalente Hernando de Magallanes de Porvenir derrotó por 2-0 a su par de Puerto Williams, Liceo Donald McKenna.

0: Tyer y el Colegio Alemán de Punta Arenas venció por idéntico marcador a María Mazzarello de Puerto Natales.
1: Nosotros venimos de una isla que no tiene más recursos para otro colegio donde podamos competir. Nosotros entrenamos contra personas que son de marinos, contra personas adultas. Esos son nuestros entrenamientos, las mismas personas, nuestros cursos nos apoyan.
2: Y había venido por venir antes para una como concentración de una selección regional, pero me gusta mucho. Agradecida siempre por venir, que nos abren las puertas. Y nada, esperando lo mejor del campeonato y ojalá poder ganar e ir al Nacional.
0: Al cierre de esta edición, en la categoría varones, se estaba midiendo el equipo del polivalente Hernando de Magallanes contra el Liceo San José de Punta Arenas. Finalmente, este miércoles culminará la fase eliminatoria con la definición de los elencos que representarán a Magallanes en la etapa nacional.
3: Faltan 5 minutos para las 10 de la noche. Antes de ir a comerciales, le contaré que hoy el Consejo Regional aprobó la propuesta de adjudicación del Fondo de Fomento de Medios de Comunicación Social, permitiendo avanzar hacia la asignación definitiva de recursos para 24 proyectos de medios regionales. En esta convocatoria fueron evaluados 28 proyectos, los cuales, repito, 24 resultaron seleccionados por un monto total de 99.300.000 pesos. 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

0: revisando qué día es viernes, porque la próxima nota habla de eso. Hasta el viernes, o sea, hasta el 7 de agosto, hay plazo para postular al subsidio de arriendo de vivienda, esto en el Ministerio de Vivienda y Urbanismo. Es un aporte mensual para arriendo, y esto para sectores medios, llega más o menos a 520 mil pesos.
1: El Ministerio de Vivienda y Urbanismo, a través del Serviu de Magallanes, mantiene abierto el proceso de postulación al subsidio de arriendo hasta este viernes 7 de agosto en la región. Este beneficio estatal está dirigido a familias de sectores medios y otorga un aporte mensual de hasta 4,9 UF para financiar arriendos que no superen las 13 UF, equivalente a unos 520 mil pesos, ayudando a aliviar el gasto mensual y permitiendo a su vez generar ahorro para una futura vivienda definitiva.
2: Quedan pocos días para postular al llamado de arriendo regular. Este vence el 7 de agosto y pueden postular online con su clave única o dirigiéndose a las oficinas de Punta Arenas o Natales de Servi. El beneficio es para arrendar viviendas hasta 13 UF, equivalente a 520 mil pesos. No es necesario que estén arrendando y puede ser una ayuda para generar un ahorro para una próxima postulación a una vivienda definitiva.
1: Desde el servicio, aclararon que no es requisito obligatorio estar arrendando actualmente al momento de postular. Entre los requisitos generales, se exige contar con cédula de identidad vigente, estar inscrito en el Registro Social de Hogares dentro del 70% de mayor vulnerabilidad, acreditar un ahorro mínimo de 4 UF en una cuenta para la vivienda y demostrar un ingreso familiar mensual de entre 7 y 25 UF. Una alternativa importante está pensada especialmente para las personas mayores de 60 años, quienes pueden postular de manera excepcional sin necesidad de integrar un núcleo familiar. Quienes requieran orientación para realizar la postulación pueden acudir a las oficinas de Serviu Magallanes, ubicadas en Croacia 722, Punta Arenas, y en Juan Ladrilleros 516, Puerto Natales.
0: Y mañana comienza la séptima versión del encuentro, se llama EmproTour. Reunirá a más de 30 expositores y se va a realizar mañana y pasado mañana.
3: EmproTour, el ya tradicional encuentro del turismo regional, expande este año su capacidad operativa, habilitando por primera vez los tres salones del Hotel Casino Dreams para las rondas comerciales. La primera jornada estará dedicada al sector Horeca y a un concurso culinario de chefs locales, mientras que el segundo día abrirá a toda la comunidad de forma gratuita, consolidando la oferta y las novedades tecnológicas previstas para el año 2027 en la región de Magallanes.
4: El 5 y 6 de agosto vamos a tener la séptima versión de EmproTour Patagonia en el Hotel Casino Dreams. En esta oportunidad son dos días y además también tenemos abiertos los tres salones. 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
3: Con más de 450 citas de negocios programadas, la cumbre busca potenciar el intercambio comercial directo entre proveedores y tomadores de decisiones, promoviendo la sostenibilidad y el desarrollo armónico de la industria turística regional.
0: Y CONAF levantó las restricciones para el ingreso al sendero W en el Parque Nacional Torres del Paine. Resumen informativo.
3: A partir de este 1 de agosto, CONAF eliminó la exigencia del permiso excepcional para ingresar al sendero W del Parque Nacional Torres del Paine, medida que se mantuvo vigente durante los meses de junio y julio. No obstante, la autoridad recalcó que las extremas condiciones invernales continúan en la zona, por lo que los visitantes deberán registrarse obligatoriamente en los puntos de control y realizar sus excursiones acompañados por un guía especializado. Asimismo, recordaron que el circuito de montaña Macizo Paine, conocido como la O, se mantendrá cerrado al público hasta fines de octubre. En materia económica, la tasa de desocupación de la población extranjera en Chile se ubicó en un 6,4% durante el trimestre de abril a junio. La cifra, reportada por el Instituto Nacional de Estadísticas, representa una contracción de 1,8 puntos porcentuales en 12 meses. Esta baja fue impulsada principalmente por la inserción laboral en sectores clave como el comercio, el transporte y la construcción. Sin embargo, el informe también advirtió un incremento anual en la ocupación informal, la cual alcanzó un 30,2% en este segmento de la población. Finalmente, la Municipalidad de Punta Arenas lanzó oficialmente su nueva escuela deportiva de judo, dirigida de forma completamente gratuita a niños y jóvenes de entre 10 a 14 años. La iniciativa, que arrancó con 20 cupos iniciales, impartirá sus clases 3 veces por semana en el gimnasio de la Escuela Hernando de Magallanes. Con la incorporación de esta disciplina, el municipio suma un total de 8 escuelas deportivas en funcionamiento, buscando ampliar el acceso al deporte federado, fomentar valores como la disciplina y combatir directamente la obesidad infantil en la comuna.
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1: De nuestra programación nocturna destacamos ahora los datos del tiempo con Viviana Vargas Gutiérrez. Después tenemos Culturaria, que regresa a la pantalla de TV Patagonia. Conduce Héctor Molina, el mismo Héctor Titín Molina. Después repetimos Portavoz Noticias con las informaciones de las regiones. No te olvides, mañana, nos reencontramos 21 horas con 25 minutos. Que descanse, buenas noches. Nos vamos a ir con estas imágenes. Ya les informábamos que un 55% avance presenta las obras de la segunda etapa del muelle multipropósito en Puerto William. Se proyecta su entrada en operaciones para marzo del próximo año. La obra actualmente da trabajo a por lo menos 90 personas y a partir de marzo se hará inicio los trabajos en tierra, considera construcción de oficinas para aduanas, terminal de pasajeros y estacionamiento. La etapa de sentado de las bases del muelle se espera que esté finalizada en noviembre y tras ello se comenzarán labores de hormigonado de las estructuras. 55% avance registran ya estas obras. Poco a poco se va lejos. Abuelita decía, en tu español medio así imperfecto, 5 en mol, hijo mío, grano a grano la gallina engorda. Buenas noches.

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0: 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Ya son las 22 horas con 23 minutos. 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

0: en Carnaval Patagonia. Ya son las 22 horas con 30 minutos. 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

0: En Carnaval Patagonia, ya son las 22 horas con 35 minutos. 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
1: En Radio Carnaval Patagonia, son las 23 horas, 11 de la noche.
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1: En Radio Carnaval Patagonia, ya son las 23 horas con 30 minutos. 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
1: En la Carnaval Patagonia, son las 24 horas con 34 minutos. 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
1: En Carnaval Patagonia, ya es la 1:00 a.m. con 31 minutos.
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1: En Carnaval Patagonia son las 2 de la madrugada con 32 minutos. 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
1: ¿Qué pasó, camaradas? ¿A qué puerto de honor se dirigen?
2: Allá salir, Río Colorado, jefe. Allá salir.
3: Comandante, llamado

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1: En Carnaval Patagonia, son las 3 de la madrugada con 3 minutos. 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
1: En Carnaval Patagonia, son las 3 de la madrugada con 30 minutos. 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
1: En Carnaval Patagonia, son las 4 de la madrugada con 31 minutos. 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
1: En la Carnaval son las 5 de la mañana con 4 minutos. 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
1: En la Carnaval son las 5 de la mañana con 33 minutos.
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1: En Carnaval FM Patagonia, son las 6 de la mañana.
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1: En Carnaval FM, son las 6 de la mañana con 33 minutos. 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
1: En Carnaval Patagonia son las 7 de la mañana. 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
3: ¿Cómo están? Tengan ustedes muy buenos y mojados días. Oh, sigue y sigue. Yo les dije que íbamos a tener esta condición de lluvia para la jornada del día de ayer y hoy. Incluso ya desde el día lunes con precipitación. No le ha fallado ni un día de la semana, ¿eh? Está bien, está bien, está bien, está bien, está bien. Agüita viene. Nunca está de más, pero cuando es harta ya uno como que entra a preocuparse también, porque obviamente para los vecinos que vienen a los sectores más apartados de nuestra ciudad, los sectores periurbanos, también ven cómo esta condición de lluvia que hemos tenido durante las últimas horas también genera ciertas complicaciones. Estamos atentos además al monitoreo que hacen desde Senapred, ¿cierto?, con respecto a las emergencias a las cuales acude tanto la municipalidad como las diferentes

0: También lo pueden hacer aquí a través de la radio.
1: WhatsApp más 569-7791-0324.
0: Ese es nuestro número para aquellas personas que perfectamente hoy día podrían comunicarse o entregarnos algún tipo de información con respecto a lo que acontece en materia de emergencias. 2 grados hasta ahora en la ciudad de Punta Arenas, la sensación térmica es de -2. El cielo estará principalmente nublado durante la jornada del día de hoy. La temperatura máxima será de 4 grados. Sí, 4 grados como temperatura máxima para el día de hoy. La humedad relativa del aire alcanza el 92%. La presión en milibares está en 1010. Va a despejar. Sí, vamos a tener esta ventana de buen tiempo, por lo menos que se extiende hasta incluso el día jueves 13. No hay precipitaciones hasta aquí. Por lo menos la información que nosotros tenemos con el mapa del tiempo, tenemos precipitaciones solo hasta el día de hoy. Precipitaciones que además han sido de forma incesante durante las últimas horas. Uno que otro nubarrón, va a estar como un poco inestable en algún momento, ¿cierto? Con cielos parciales, nublados. Pero de ahí hasta por lo menos el día domingo, incluso yo estaba viendo la próxima semana, se viene un descenso pequeño en las temperaturas, en las mínimas, sobre todo para el miércoles 12 y el jueves 13, con mínimas de -1 y 0 grados. Mañana jueves también se espera una condición térmica fría con 2 grados bajo cero, pero una máxima probable de 2. Va a estar entre 2, 4, incluso el lunes ya se esperan 6 grados. Ahora, no es cosa cantar victoria, como que el invierno ya se fue. No. Esto nos invita además a estar siempre atentos, porque, claro, los sumideros de aguas lluvias

0: bajadas de agua tiene sus complicaciones cuando se producen estas precipitaciones que son de forma incesante. Bueno, condición térmica, ya les contaba yo la temperatura de este instante de 2 grados, la sensación térmica es de menos 2, el cielo estará principalmente nublado durante la mañana y tarde del día de hoy y la temperatura máxima será de 4 grados. Estoy revisando acá más antecedentes, a ver, voy a ir al el mapa de la dirección de meteorología, a ver qué antecedente me entrega.
1: En la Carnaval FM, ya son las 7 de la mañana con 11 minutos.
0: Sí, 7 de la mañana con 11 minutos. El mapa nos dice que las máximas probables para el día de hoy en la región de Magallanes, atento ahí en Porvenir, en Puerto Natales, Puerto Williams y Torres del Paine. 2 para Torres del Paine, 4 para Natales, 4 para Punta Arenas. Hay anuncio de algo de aguanieve durante la mañana del día de hoy. Para Porvenir igual, aguanieve. En cuanto a Puerto Williams, vamos a tener condiciones de cielos nublados con chubascos de aguanieve débil y chubascos de nieve. 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

siempre buen ánimo, buena energía. Tenemos algunos problemas también y conflictos en nuestra planta central de transmisiones en el Cerro Mirador. Esto debido a las condiciones de nieve que hay en lo alto, bastante nieve acumulada. Cerca de entre 10 y 20 centímetros de nieve. Nuestras palas, nuestros equipos de transmisión están con esta dificultad. Por lo tanto, estamos saliendo fuerte y claro a través de nuestra señal online. Aún así, estamos con señal caída en nuestra radio, ¿cierto? A través de la frecuencia modulada. Así que les pedimos, obviamente, que tengan consideración de entendernos que está nuestro equipo ahí lidiando con las condiciones meteorológicas, que en la parte más alta, aunque aquí no se vea tanta nieve, si usted mira hacia el Andino, está con nieve, por lo tanto eso nos ha traído algunas dificultades. Pero, obvio, con ánimo, con energía y con lo que trae este programa, pues si al final nosotros nos encargamos de que usted lo pase bien, se entretenga, disfrute y se conecte con el sonido de la radio. Siete de la mañana con 14 minutos. 7 de la mañana con 14 minutos.

0: quería cantar Ricardo Montaner, lo trajimos al programa, Ricardo.
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En la Carnaval FM, ya son las 7 de la mañana con 15 minutos.

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1: Vamos a conocer el acontecer noticioso e informativo que trae el portal de www.itvpatagonia.com. Mañana este día, miércoles 5 de agosto del 2026. Condición térmica a esta hora de la mañana, 2 grados en la ciudad de Punta Arenas. Vamos al detalle informativo que además trae entre sus titulares. 7:21. Porvenir recibe por primera vez la final regional del voleibol sub-17. Aparece en una de las crónicas del portal. Punta Arenas inaugura la nueva oficina local de la niñez para fortalecer la protección de niños y de adolescentes. A 12 años de la histórica prohibición de bolsas plásticas, Punta Arenas destaca su impacto ambiental. La mega reforma supera su último trámite en el Senado y queda lista para su promulgación. Magallánico expondrán sobre Antártica en uno de los principales congresos científicos del mundo. Será en Noruega. Y un saludo a Francisco Sánchez, María Pastora. Estarán por allá, ¿cierto? Viajan este próximo día, jueves. El economista magallánico integrará comité que definirá el precio de referencia del cobre. En Pro Tour Patagonia 2026 inicia este miércoles con más de 30 expositores y 450 reuniones de negocios. El municipio retira proyecto de Plaza de los Dinosaurios y abre nuevo conflicto con el gobierno regional. Son los títulos de esta mañana del portal de www.itvpatagonia.com.
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1: Titulares del diario La Prensa Austral para el miércoles 5 de agosto. Horas cruciales vive ruta marítima entre Aysén y Magallanes. El Estado adeuda a TAPSA 2.000 millones de pesos. Aparece la crónica de la página 27 en la contraportada. El Ministerio de Transportes registra un retraso acumulado en los pagos destinados a financiar la operación subsidiada en tramos aislados. En crónica, Bienes Nacionales abre nuevo conflicto por el Consejo, con el Consejo Regional, por cubo dato de 20 años para biblioteca y archivo. El mar se traga la ruta costera en San Juan tras intensas marejadas, aparece en la página 27. Un estudiante de 19 años que manejaba ebrio quedó en prisión por accidente que cobró la vida de su amigo. Corte de Apelaciones ratificó absolución de excomisario de Porvenir dado de baja por presunto cohecho. Hospital Clínico obtuvo 74.1% en el ranking de gestión del Ministerio de Salud y quedó bajo el umbral exigido. Gobierno regional inauguró oficina local de la niñez ante la imposibilidad de concretar acuerdo municipal. Aparece en la crónica de la

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0: Osvaldo, felicidad en el día de tu onomástico.
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0: Qué frío hace, ¿dónde?
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0: 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Más frío se siente a esta hora de la mañana en Campenaique, en Laguna Blanca, 0.3 grados, 0.5 en La Foguina, en Porvenir, en Tierra del Fuego, ahí cerquita de el cordón vaquedano. Son las 7.24, nos escuchan en Tierra del Fuego. 0.3 también en Primavera, Cerro Sombrero está heladito.
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0: Lluvia de bendiciones. 0.2, según lo último en milímetros que ha calculado la escuela Padre Alberto Hurtado. El 5 de enero también.

Está de un 100% en Estancia El Ovejero en Laguna Blanca, en Isla Riesgo en Río Verde, en un 100% también está en La Pirucha en Timauquel. Estancia Rosita en Porvenir también tiene 100% de humedad, 97% en Natales, ¿eh? Altísima la humedad en Natales también. Según

0: inversión. Hay un incendio que afecta a la zona industrial en Quilicura. Con un voto más de lo exigido, el gobierno sacó adelante el último pendiente de su mega reforma. Gendarmes repelieron un aparente intento de rescate durante el traslado de presos. De víctima a victimario, el repartidor fue detenido por robo a Mercado Libre. El Senado postergó debate de la ley Mordaza 2.0. Es el diario de Cooperativa, 7:28. Alcalde de Calama, el norte minero sostiene a Chile y ni siquiera tenemos carretera como la gente, dijo. Carrera por la ONU, Bachelet participó junto a ex cancilleres en el foro CEPAL sobre geopolítica. Mientras tanto, Codelco suspendió operaciones en proyecto en el Teniente por riesgo de un fenómeno sísmico. 7:29, el diario de Cooperativa.
1: En la Carnaval FM, ya son las 7:29.
0: 7:29.

hinchas. Por Dios, que ha metido ruido bocina, ¿no? Como entre bocina y claxon. El evento será gratuito la tarde de este día, miércoles 5. Colo Colo realizará un evento especial hoy miércoles en el Estadio Monumental para presentar a los hinchas salvos al arquero Bocina, la estrella de Cabo Verde en el pasado Mundial 2026. La bienvenida arrancará a eso de las 6 de la tarde.

Cuadro azul le basta con sumar puntos para clasificar a la siguiente fase. Hoy miércoles a contar de las 7 de la tarde, Nicolás Chaguán, en La Calera. La Universidad de Chile visita Unión San Felipe. El cuadro dirigido por Gago.

La Roja oficializó la disputa de 3 partidos amistosos ante Canadá, Estados Unidos y México. Los cotejos se van a jugar durante la gira de selección chilena por Norteamérica entre septiembre y octubre.

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2: Ya son las 7 de la mañana con 40 minutos. 7 de la mañana con 40 minutos. Hoy se nos ha pasado volando la hora. Faltan 20 minutos para que ya sea las 8 de la mañana. Voy a contarle acerca de los cruces de Tafsa. Atención, a esta hora de la mañana, Primera Angostura se encuentran normales. Cruces para Puerto Williams, Punta Arenas, hora de embarque. Ya viene tránsito, ¿sí o no? Hora de embarque 0:30 horas, hora de zarpe a las 2 de la mañana. Sí, claro, viene viajando el ferry. Por venir Punta Arenas, hoy día tenemos hora de embarque 7 de la mañana, hora de zarpe 8 de la mañana. Punta Arenas por venir 4:30 de la tarde el día de hoy, hora de embarque 5:30, hora de zarpe. Y por venir Punta Arenas, cruce 19:30 horas, hora de embarque 20:30 horas. Son los cruces que para el día de hoy une con tres frecuencias, por venir Punta Arenas por venir y por venir Punta Arenas respectivamente. ¿Cómo están de sueño al día de hoy? Sí, también más o menos cumplieron con sus horas de sueño como corresponde, ¿no? Sí, sí, mucho poco, más o menos. ¿Cómo está? A ver, mire para acá. Todavía. Ahí tiene cara de tuto, ¿ah? Sí, todavía está con un poquito de sueño. Costó hoy día levantarse, ¿cierto? Costó un poquito hoy día. El arranque la primera hora de lo que la cuenta. Hay gente entregando el turno por si acaso. Hay gente que a esta hora de la mañana ya cumplió durante toda la noche. Estuvieron ahí haciéndole el aguante. Un aplauso grande para la gente que trabaja de noche, los radiotaxis, la gente que trabaja en las plantas pesqueras. Allá, por ejemplo, por venir, mi amigo José Curguán, le mando un abrazo grande. Aquí estuvimos de rondines, guachimanes, gente que estaba de noche ahí, dándolo todo, los restaurantes. En los

0: los Uber, la gente que trabaja con choferes de aplicaciones también. Un abrazo grande también a quienes le dan con todo de madrugada. Incomprendido, sí, pues incomprendido. A veces no los dejan dormir. Vieron a Gauchapo, por ahí dejar a los chicos al colegio. Recién vengo yo. No he tomado ni café. No, pero después nos tomamos un café. No. Una siesta corta. ¿Cierto? Saludamos a
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Indican que emergencia sería la intervención ilegal de un privado cerca de la ruta, lo que reviste un riesgo al tránsito. Afirman incluso que la situación jamás se vio en 8 años de labores.

gremio Igore alzan la voz ante el arancel del 12,5% de Estados Unidos al salmón. Cupón de gas detallan recorridos de barcaza en Quinchao. Los títulos de esta mañana del diario La Estrella de Chiloé. Cruzamos el alambre y nos vamos inmediatamente a los contenidos de portada a esta hora de la mañana del diario La Opinión Austral, el diario de la provincia de Santa Cruz. Crimen del ex policía en Río Gallegos. Los acusados se negaron a declarar y este miércoles serán los alegatos. Río Gallegos bajo el agua, Evita, San Benito y barrios con calles intransitables mientras los vecinos esperan respuestas. Con la nieve hasta el pecho, un rescate heroico de ovejas tras el temporal en Santa Cruz. Un video que incluso se hizo viral en redes sociales. La realidad del campo, la vida en quienes están ahí todos los días, expresaron destacando la labor de Baruki Pérez para salvar los animales en medio de las extremas condiciones. Las lluvias provocaron anegamientos y cortes de luz en varios sectores de Río Gallegos. Las intensas precipitaciones desde la madrugada de este martes generaron complicaciones en diferentes barrios de Río Gallegos. Varias calles quedaron anegadas, dificultando la circulación de peatones y vehículos, mientras que el barrio San Benito fue uno de los sectores más afectados por la acumulación de agua. Les llueve sobre mojado a nuestros hermanos argentinos de la provincia de Santa Cruz. Los títulos del diario La Opinión Austral.

0: sean ya las 8.
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2: Ahí vamos.

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Ya son las 8 de la mañana con 5 minutos. 8 de la mañana con 5 minutitos aquí en la radio Carnaval y en el 95.5 FM. Llegando fuerte con toda nuestra señal allá en Puerto Williams, capital antártica. Saludo a los vecinos allá en Puerto Williams. Saludo a los abrazos para Puerto Williams. Bueno, les voy a contar acerca de los recorridos a través del transporte subsidiado por parte del Ministerio de Transportes a zonas aisladas. Vamos a Río Seco, Barranco Amarillo. Varias frecuencias tiene todo el día. Punta Arenas, Río Seco, desde las 07:40 y hasta las 10 de la noche, de lunes a viernes. Los sábados estamos desde las 8 de la mañana y hasta las 9:30. Los domingos y festivos desde las 9 de la mañana y hasta las 21:30 horas. Punta Arenas, Río Seco. Río Seco, Punta Arenas, desde las 7 de la mañana y hasta las 10:30 de la noche. Los sábados desde las 7:30 hasta las 21:30 horas. Y los domingos y festivos desde las 09:30 y hasta las 20:30 horas. 10 frecuencias tiene entonces con este servicio. Tarifa adulto, 470 pesos. Tarifa adulto mayor, 230. Y tarifa estudiante, 160 pesos.

2 grados ahí hasta ahora en Punta Arenas. La condición meteorológica nos dice que en este instante la sensación térmica es de menos 2. El cielo estará principalmente nublado. La temperatura máxima para el día de hoy podría llegar a los 3 grados. Lluvia hasta hoy.

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Hoy los gatos. ¿Verdad que este es el mes de los gatos, boy? Este es el mes de los gatitos. De la gatita. Saludos a todos los gatitos por ahí, los que nos estén escuchando por ahí a través de nuestra señal.

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0: 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Son las 8 de la mañana con 20 minutitos. Aquí es la que más se escucha. Por ahora estamos online nomás. Sí. Mandamos saludos cariñosos, cordiales y abrazos y besotes a quienes igual le hacen el aguante y el apaño a la radio, ¿eh? No, y nosotros seguimos igual nomás, po.

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1: Son las 8 de la mañana con 29 minutos. 8 de la mañana.

0: De hoy nos reencontraremos, si Dios así lo permite, mañana, ¿cierto? Gracias a todos ustedes, muchas gracias.
1: 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En la Carnaval FM ya son las 8 de la mañana con 31 minutos. 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

0: 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Ya son las 9 de la mañana con 2 minutos. 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

0: En tu radio Carnaval, ya son las 9 de la mañana con 31 minutos.
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En la Carnaval FM, ya son las 10 de la mañana, con 2 minutos. 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

0: En la Carnaval FM ya son las 10 de la mañana con 34 minutos. 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

0: En la Carnaval FM, ya son las 11 de la mañana con un minuto.
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0: En la Carnaval FM, ya son las 11 de la mañana con 30 minutos. 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
0: En la Carnaval FM, ya son las 11 de la mañana con 37 minutos.

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0: En tu Radio Carnaval, 12 horas con 12 minutos.

0: En tu Radio Carnaval, 12 horas con 33 minutos.
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En la Carnaval Patagonia son las 13 horas, 1 de la tarde. 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

Yo creo que todos están ansiosos de entrever por qué la vida es un hueco. Yo tengo mucho gusto en explicarles por qué la vida es un hueco. Resulta que uno ve por un hueco, oye por un hueco, habla por un hueco, respira por un hueco y

Y como les venía diciendo que la vida es un hueco, llega uno a la casa y le dice a la mujer: mija, búscame jabón que voy para el baño, y una vez se lo trae. Y sale uno de hueco de la casa, suaz, a hueco el baño, y abre la pluma y el agua sabrosa saliendo por un hueco. Y uno bañándose entre un hueco sabroso. De ahí sale de hueco el baño, suaz, a hueco de la casa y se viste.

Bueno, y se me había olvidado decirles una cosa. ¿Sabían ustedes que cada persona contamos con 9 huecos? Y 10 con el del cementerio. Y saquen la cuenta para que vean. Y no es nada sino que cuando uno está en el barrio los acostados, allá es donde va a pagar.

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0: En la Carnaval Patagonia ya son las 14 horas, 2 de la tarde. ¿Por qué polarizar los vidrios de su vehículo en Alipolarizados? 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
0: En Radio Carnaval, 14 horas con 5 minutos. ¡Darrua!

0: en Radio Carnaval, 14 horas con 33 minutos. 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
0: En Radio Carnaval, 14 horas con 39 minutos.

0: en la Carnaval Patagonia. 15 horas con 3 minutos. ¿Quieres que tu auto, troca, mamalón, la nae, la jepeta, luzcan bien y con un buen aroma a limpio? ¿Quieres dejar tu regalón como nuevo? 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

0: en la Carnaval Patagonia, 15 horas con 33 minutos. 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
0: En Radio Carnaval, ya son las 16 horas con 5 minutos.

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0: En Radio Carnaval, ya son las 16 horas con 33 minutos. 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
1: En Radio Carnaval, ya son las 16 horas con 37 minutos.

0: En la Carnaval FM son las 17 horas con un minuto.
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0: En la Carnaval FM son las 17 horas con 9 minutos.
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0: En la Carnaval FM son las 17 horas con 30 minutos.
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0: En la Carnaval, ya son las 18 horas con un minuto.
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0: 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Ya son las 18 horas con 33 minutos. 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

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Ya son las 19 horas con 31 minutos. ¿Se quebró la pantalla de tu celular? ¿Tu batería ya no dura nada? ¿Necesitas reparar tu consola o notebook? 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
0: En Radio Carnaval, ya son las 19 horas con 39 minutos.

0: En tu Radio Carnaval, son las 20 horas con 3 minutos.
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En tu Radio Carnaval son las 20 horas con 33 minutos. ¿Se quebró la pantalla de tu celular? ¿Tu batería ya no dura nada? ¿Necesitas reparar tu consola o notebook? 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

0: 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Ya son las 21 horas con un minuto.
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